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Gracias, gracias. Gracias por los aplausos, gracias. No se crean. ¿Cómo están? Arre, fierro. Son las 4:20 de la mañana. No, no se crean tampoco. Son las 10 de la noche aquí en Telluride, Colorado. Gracias por escucharme. Bienvenidos a la Rebu. Espero que se la estén pasando bien, espero que se estén divirtiendo, que viva la revolución. Y Simón, gracias por escucharnos aquí en KOTO. Nos pueden escuchar en el 91.7, en el 89.3, en el 105.3, en el 100.3, en el 90.3 y en KOTO.org en el internet alrededor del mundo. Wow, hace rato que no hablaba por el micrófono. Tengo que recordar cómo se hacía todo este movimiento. Pero bueno, nada, gracias por escucharme. Un saludo a mi hermanita, la Ana, te quiero mucho. Un saludo también para la Kendra, para la Sheila si me está escuchando. Para la Sheila si me está escuchando. Para los Get Lead también si me están escuchando por aquel lado. Gracias. Y a ver, ¿qué hemos estado escuchando por aquí? Comenzamos con Bob Marley, una leyenda, claro que sí. Desde los 70s, cuando volví a escuchar esa canción, la de Get Up, Stand Up, recientemente en un CD de mi hermana mayor Ruth. Saludo para Ruth. Y fue así como que wow, como todavía pegan duro esas rolitas del Bob Marley, la neta, suena como súper contemporáneo. También escuchamos a Manu Chao con Welcome to Tijuana. Porque, ¿por qué no? Claro que sí, bienvenidos a Tijuana, bienvenidos a la revolución. Luego pusimos una rolita huichol, huichol musical. Están básicamente, son huicholes. Ahora conocí a alguien huichol aquí en Telluride. Y he estado como explorando mucho eso, de que hay mucho nativo, de América Latina, de México, de Guatemala, gente que habla huichol como ella, gente que habla maya, gente que habla choe, y me vuela la cabeza, ¿no? Que en este pueblito en Telluride hay un montón de raíz latina, y qué bueno, somos muchos aquí en Telluride, y ojalá me estén escuchando, y un saludo a todos, a toda mi gente latina, diría mi tía Jennifer López. También escuchamos Toro de Moi, La Princesa Nokia, Joe Smog, Jamiroquai, así se pronunciará, no lo sé, Patrice, Clubs de México, Caifanes de México, Rock Mexicano, Zoé, Gustavo Cerati, un saludo hasta allá, hasta Argentina, The White Stripes y Dead in Vegas, porque hemos morido en Vegas. Y pues sí, muchas gracias de nuevo, thank you so much if you guys are tuning in KOTO. This is La Revolución. Welcome to La Rebu. You know, welcome to La Rebu. And yeah, let's keep tuning in some songs. I hope you're having a good time. I hope you guys are enjoying it. And thank you. Thank you again to KOTO for having me here and for giving me the space to put my favorite songs. Thank you, guys.